0: Esta es la hora exacta a nivel mundial en Bomba FM, Colombia, Ecuador, Venezuela y New York, 7 p.m.
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0: Esta es la hora exacta a nivel mundial en Bomba FM, Colombia, Ecuador, Venezuela y New York, 8 p.m.
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0: Esta es la hora exacta a nivel mundial en Bomba FM, Colombia, Ecuador, Venezuela y New York. 10 de la noche.
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0: Esta es la hora exacta a nivel mundial en Bomba FM, Colombia, Ecuador, Venezuela y New York. 11 de la noche.
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0: Esta es la hora exacta a nivel mundial en Bomba FM, Colombia, Ecuador, Venezuela y New York. 1:00 a.m.
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0: Esta es la hora exacta a nivel mundial en Bomba FM, Colombia, Ecuador, Venezuela y New York. 3 de la mañana.
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0: Esta es la hora exacta a nivel mundial en Bomba FM, Colombia, Ecuador, Venezuela y New York. 4 de la mañana.
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1: Esta es la hora exacta a nivel mundial en Bomba FM, Colombia, Ecuador, Venezuela y New York, 5 de la mañana.
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1: Esta es la hora exacta a nivel mundial en Bomba FM, Colombia, Ecuador, Venezuela.

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Bueno, sabroso. ¿No he ido a dormir? Bueno, ya es hora de que se vaya a descansar, pero antes escuche un ratito Domingos de Balneario.

saludamos a esta hora con la producción de Arnold DJ en Santiago de Cali, DJ Fabián Ortiz en la asistencia. Quien te habla con muchísimo gusto, tu radio DJ John Freddy Sterling, el poder en tu radio. 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

0: la gente que está en toda Colombia, Venezuela, Perú, Ecuador, Santiago de Chile, Estados Unidos, Panamá, Canadá, México, España, Alemania, Francia, Italia, Inglaterra, México, Suiza, Noruega, Irlanda, Islandia, Portugal, todos conectados con Bomba FM. Arrancamos hoy, domingos de balnearios, está armando el plan, el parche, el combo, ya lo saben. No me deje el abuelito ni la abuelita en casa. ¡Bienvenidos!
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1: Esta es la hora exacta a nivel mundial en Bomba FM, Colombia, Ecuador, Venezuela y New York, 7 de la mañana.
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Continuamos. Es domingos de balneario y domingo rico, sabroso. 9 de agosto, qué rico cuando llega el domingo. No tenemos que madrugar, no tenemos que trabajar. Solo nos preocupamos por desayunar, por almorzar, por armar el plan, el parche, el combo. Ya lo saben, no me deje el abuelito ni la abuelita en casa. 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Del bar Ori Café, saludos allí para Edwin David, para Fernanda, hoy allí trabajando fuertemente, bar Ori Café con su nuevo horario de verano de 9 a 11, cocina cerrada a las 10. No se me coman los pan de bonos, Edwin David. Cumpleañeros, cumpleañeras, ¿dónde están? Llámelas, si su mascota está de cumpleaños, de cumplemeses, felicidades para todos.

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1: Esta es la hora exacta a nivel mundial en Bomba FM, Colombia, Ecuador, Venezuela y New York. 8 de la mañana.
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0: musicota, qué musicota la que está sonando aquí en Bomba FM, tu explosión latina, domingos de balneario, nuestra gente conectada en toda Colombia, Venezuela, Perú, Ecuador, Santiago de Chile, Estados Unidos, Panamá, Canadá, México, España, Alemania, Francia, Italia, Inglaterra, Bélgica, Suiza, Noruega, Irlanda, Islandia, Portugal. Conectados hasta ahora, muchas gracias, mi gente del bar Oricafé, como siempre ahí escuchándonos con sus clientes, la gente del bar Oricafé, abierto en verano hasta las 11 de la noche, cocina cerrada a las 10, cerrado los lunes. 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Armando el plan, el parche, el combo, ya lo saben, no me deje el abuelito ni la abuelita en casa. Continuamos con esta musicuta, domingos de balneario, hoy 9 de agosto.
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1: Esta es la hora exacta a nivel mundial en Bomba FM, Colombia, Ecuador, Venezuela y New York, 9 de la mañana.
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6: Y ahora vamos todos a mover la colita.

aquí estamos con Domingos de Balneario. Hoy 9 de agosto, nuestra gente conectada en toda Colombia, Venezuela, Perú, Ecuador, Santiago de Chile, Estados Unidos, Panamá, Canadá, México, España, Alemania, Francia, Italia, Inglaterra, Bélgica, Suiza, Noruega, Irlanda, Islandia, Portugal. Hoy domingo 9 de agosto, nuestra gente conectada a esta hora, unos haciendo el plan, el parche, el combo, otros están trabajando fuertemente, la gente que está allí en el taxi, la gente que se encuentra está a esta hora allí en el supermercado, mi gente en la frutería, la gente que se encuentra allí en el centro comercial escuchándolo, allí en el bar Ori Café como siempre escuchándolo. 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Llámelo, llámela. Si su mascota está de cumpleaños, si está de cumplemeses, no importa. Felicidades para todos con Domingos de Balneario.

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1: Esta es la hora exacta a nivel mundial en Bomba FM, Colombia, Ecuador, Venezuela y New York, 10 de la mañana.
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0: Eso es, muchachones. Ya, ya, ahí. Lindo, lindo, lindo. Vamos con la otra.
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música, qué buena música la que está sonando aquí en Bomba FM, tu explosión latina. Saludos para Edwin David, para Fernanda allí bailando, allí en el bar Ori Café, están bailando allí con la escoba, muy bien. Saludos para Gustavo Portocarrero, que está en Londres, la familia Gaitán en Londres, la familia Cifuentes Riascos, allí en Canarias. Saludos allí para la familia Gómez, como siempre, escuchándonos.

0: todos conectados con Bomba FM, tu explosión latina. 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Continuamos con la música, los éxitos, no se detienen, soy tu radio DJ, John Freddy Sterling, el poder en tu radio, hoy domingo 9 de agosto, domingos de Balneario.
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1: Esta es la hora exacta a nivel mundial en Bomba FM, Colombia, Ecuador, Venezuela y New York. 11 de la mañana.
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Ruperitos, hemos llegado ya a la parte final de Domingos de Balneario para hoy 9 de agosto. Gracias por estar allí siempre en sintonía, por escucharnos de día y de noche. Ya saben, ya viene la bailoteca bomba porque los domingos son guapachosos. Y si está armando el plan, el parche, el combo, por favor, no me deje el abuelito ni la abuelita en casa. Nosotros nos vamos con nuestros anunciantes como siempre, como lo son Bar Oricafé en Cabo Blanco, abierto de 9 a 11 de la noche, cerrado los lunes, mañana descansa Bar Oricafé. 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Nosotros nos vamos con la producción de Arnold DJ en Santiago de Cali, DJ Fabián Ortiz en la asistencia. ¿Quién te habló? Con muchísimo gusto, tu radio DJ, John Fred Sterling, el poder en tu radio. Un abrazo bien fuerte para los chicos, un beso bien grande para las chicas. Chicas, como siempre, váyanse por la sombrita, no nos abandonen. Chao, rumberitos. Chao, pescado y los cumpleaños. Feliz.

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2: Esta es la hora exacta a nivel mundial en Bomba FM, Colombia, Ecuador, Venezuela y New York. 1:00 p.m.
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1: Esta es la hora exacta a nivel mundial en Bomba FM, Colombia, Ecuador, Venezuela y New York, 2 de la tarde.
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1: Esta es la hora exacta a nivel mundial en Bomba FM, Colombia, Ecuador, Venezuela y New York, 3 de la tarde.
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1: Esta es la hora exacta a nivel mundial en Bomba FM, Colombia, Ecuador, Venezuela y New York, 4 de la tarde.
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1: Pavel, ¿qué hora es?
2: Las 3 de la mañana.

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1: Esta es la hora exacta a nivel mundial en Bomba FM, Colombia, Ecuador, Venezuela y New York, 5 de la tarde.
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1: Esta es la hora exacta a nivel mundial en Bomba FM, Colombia, Ecuador, Venezuela y New York, 6 de la tarde.
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